0: En Colombia son las 7 en punto.
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1: En Colombia son las 7:14 minutos.

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0: En Colombia son las 7:30.
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2: En Colombia son las 7:44 minutos.

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0: En Colombia son las 8 en punto.
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1: En Colombia son las 8:15 minutos.

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0: En Colombia son las 8:31 minutos.
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1: En Colombia son las 8:46.
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0: En Colombia son las 9 en punto.
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0: En Colombia son las 9:30 minutos.
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0: En Colombia son las 10. Un minuto.
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0: En Colombia son las 10, 29 minutos.
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1: En Colombia son las 11:31.
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1: En Colombia son las 11:46 minutos.

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0: son las 12 en punto.
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0: En Colombia son las 12:30.
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0: en Colombia es la 1:30.
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0: En Colombia son las 2. Un minuto.
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0: En Colombia son las 3 en punto.
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0: En Colombia son las 3, 29 minutos.
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0: En Colombia son las 4, 2 minutos.
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0: En Colombia son las 4, 29 minutos.
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0: que está, pero bueno, no, no.
1: Estos ratos y los de hambre son los que no se olvidan, mijito.
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1: No, que yo digo así, hambre no tengo porque me acabé de jartar un plátano, no, no, de lengua de vaca.
0: ¿Lengua de vaca?
1: De vaca.
0: De vaca.
1: Pues claro, porque yo lengua de toro no jarto, yo soy muy escrupuloso. Pero...

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0: En Colombia son las 5, 29 minutos.
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0: en Colombia son las 6:00.
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0: En Colombia son las 6:29 minutos.
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0: En Colombia son las 7:03.
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4: En Colombia son las 7:18 minutos.

0: 7 de la mañana, 29 minutos en Colombia, las 7:29. ¡Épale! Aquí estamos en este sábado 25 de julio del 2026. Saludo grande para toda nuestra gente, toda la gallada, toda la hinchada, todo el combo arepero que se está conectándose a esta hora con la arepa de emisora, con www.paisestereo.com. Abrazo bien especial para todos en este fin de semana.
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0: este sábado.
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0: Caluroso, desde tempranas horas de la mañana, por acá, por estos lados del charco. Sí, señor, con Jaramillo. Trabajando muy juicioso, muy tempranito madrugó Jaramillo a camellar, muy tempranito está regalándonos su luz, su calor. Ahí está entonces, saludo bien especial para toda nuestra gente, todos los que se conectan con la arepa emisora, nosotros transmitiendo en vivo y en directo desde aquí, desde el norte de la capital de la montaña, para todos ustedes con mucho gusto y de parte muy aseada, pues mijiticos, oye. Qué bueno tenerlos ahí conectados, pegaditos de paisaestereo.com. A las 7 de la mañana, 30 minutos.
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0: el turno es para los solitarios que dicen: lloraré tu ausencia. Suena aquí en tu arepa de emisora.
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0: Yo soy Alejo Tobón Vázquez. Como siempre, aquí estoy esperándolos para que nos hagamos compañía, mis muchachos.

0: En Colombia son las 7:33 minutos.
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1: Trin, trin, trin, trin, trin, trin, trin, trin, trin, trin, trin, trin. 7:43 en Colombia, 7:43. Vamos a saludar a nuestra callada, conectaditos todos con paisaestereo.com, ahí pegaditos de la arepa de emisora. Vamos a saludar por aquí. Vamos en Anserma Valle, para donde Exeomo. Exeomo, buenos días.
2: Buenos días.
1: ¿Cómo amaneció, mijo?
2: Paisaestereo. Exeomo es un monte ya acá en Anserma Nuevo, es tan amable y me complacen con la canción Lisonjas del Caballero Gaucho, o Al Final del Camino del Caballero Gaucho. Es tan amable.
1: Claro que
2: tan
1: sí.
2: Tan amable somos el Monte Yacán, hermano nuevo, un fiel oyente.
1: Listo, feliz.
2: Un saludo para todos por allá, los periodistas y locutores de Paisa Estéreo de Antioquia, muy amables. Me agradece para felicitar y para saludar a toda la gente de Antioquia, gente maravillosa, emprendedora, trabajadora. Feliz día por allá. Bueno, desde acá en Hermano Nuevo Valle.
1: Listo, muy amables. Muchadejo. Saludo grande, hombre, Exeomo. Claro que sí, en un momentico lo complazco, pues, papá.
3: No,
1: saludo bien especial para usted ahí en Anserma Valle del Cauca, conectado con paisaestereo.com y Mucharejo, un abrazo bien grandotote. Saludamos también por aquí, nos vamos para otro lado del charco. Erwin, en España, ¿qué tal? ¿Cómo vamos, muchacho? ¿Bien o no? Para ustedes por allá, buenas tardes. ¿Qué tal de todo? Saludo bien especial, bien grandototote. Gracias por estar ahí en la sintonía de la arepa de emisora. Por ahí estaban ayer en la playa disfrutando sabrosito y, por supuesto, acompañados de paisaestereo.com. Por ahí como que se estaban tomando un amarillito, ¿no? Ahí se estaban tomando un amarillito los muchachos en las playas españolas, ahí con toda la gallada que estaban. Abrazo grande para usted, para Martica. Saludamos también por esos lados de allá, por las Españas, a Gloria Ortiz, Glorita, también conectada con paisaestereo.com, nos da por aquí los buenos días, nos envía bendiciones, amén, Glorita, igualmente para usted, las bendiciones y buenas tardes para ustedes por esos lados del charco. Saludamos a María Teresa, en Andalucía Valle. María Teresa dice, maravilloso sábado y lindo fin de semana, en compañía de los seres queridos, Dios bendiga tu existencia, amén, igualmente la tuya, María Teresa, abrazo grande. También en el Valle del Cauca, conectada con paisaestereo.com y por Andalucía. A esta hora saludamos también a Misiano Guerrero. Misiano, ¿cómo amaneció, mi muchacho? Un abrazo grande para Misiano en Gachala, Cundinamarca. Por ahí me imagino que está dándole a las labores del campo, mi muchacho. Un abrazo bien especial. Chucho Cano, buenos días. ¿Cómo le amaneció en Pereira?
4: ¡Ah, me da alegría escucharlo! ¡Es qué belleza! ¡Qué belleza! ¡Buenos días, areperos! ¿Cómo me les va? Oiga, un saludito allá a don Alberto, que es que se va a ir para Nueva York. Yo no sé qué marihuana fumó. Oiga, mijo, un disquito ahí, pues, La Nieve de los Años, de Ramírez y Arias. Dios me lo bendiga, que tenga un feliz día, un fin de semana bendecido para usted y su familia, porque usted es mi amigo, usted es mi amigo. Hey, que nos saluda todos los días, de martes a sábado, y qué belleza. Usted nos da una energía ni la berraca a todos los areperos.
1: Ah, bueno, eso está bien, eso está bien.
3: Me matarán las negras
1: perras. Oísteme, Chucho Cano. Picos por allá, pues.
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1: No se frunza, no se frunza. A las 7:47, saludo grande, hombre, Chucho, ahí en Pereira, conectado con paisaestereo.com. Estás enamorado, decía Alberto. ¡Ay, María! Calixto Díaz, ¿qué más, hombre, Calixto? En el departamento del Casanare, allá en los llanos, buenos días.
5: Don Alejito, muy buenos días, feliz sábado para usted y para todos los oyentes de Paisa Estéreo. Don Alejito, reportando la sintonía desde acá, desde Maní, Casanare, don Alejo. Para un saludito para mi hija Gina Díaz, que está ahí en el aeropuerto esperando su vuelo para la ciudad de Montería, Alejo.
1: Uy.
5: Complázcame con una canción ahí de Los Relicarios, cualquiera. Cualquier canción de Los Relicarios.
1: Bueno.
5: Todas son buenas. Gracias.
1: Listo, pelado Cuco, saludo grande para vos. Ah, bueno, y para tu hija, que va esperando vuelo para Montería. Listo, que le vaya bien por allá en los Monterías. A chupar calor en Montería, hijo de madre, a chupar calor del bueno allá en la ciudad de en la hermosa ciudad de Montería. A ver, ¿quién más? ¿Quién dijo yo a esta hora? ¿Quién está por ahí? ¿Quién se reporta? ¡Consuelito! Buenas las tenga usted también, pues, ahí en la capital colombiana.
6: Alejito, muy buenos días. Saludos desde un clima frío acá en Bogotá. Bendiciones para todos. Alejito, por favor, de las llaves de oro, oro maldito. Saludos, abracitos, muchas bendiciones.
1: Igualmente los abracitos para ti también, corazón.
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1: Óigame, este es el de tu América, ojitos soñadores, suenan en la arepa de mis horas. Hoy es sábado 25 de julio del 2026. ¿Oíste vos? ¿Y cuál es tu arepa?

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0: Oro maldito y sonaba con los barqueros.
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0: Saludo grande ahí para toda nuestra gente, para la gallada. Consuelito, ahí estaba la canción, pues. Un abrazo muy grande. Alejo, por favor, saluda a mi primo y sus arepas en Chía. Ahí está, saludo grande en Chía para el primo de Consuelito. Conectados con paisastereo.com. Un abrazo muy grande para ustedes, gracias por la sintonía. Alvarín Pingüín, Álvaro, dice: Alejo, muy buenos días. Un grandioso fin de semana para usted y a todos los areperos. Se me adelantó con el disco que iba a pedir. Ah, bueno, entonces si es posible escuchar este otro. Listo, que sí, saludo grande para usted, hombre Álvaro. Recuerde que soy un fiel oyente, así no me reporte todos los días. De todas formas, muchísimas gracias por complacerme con esa musicota. Bueno, saludo grande.

0: 8:11 minutos, Álvaro, pero ¿cuál amaneciendo querés escuchar? Contame, si es el tropical que dice amaneciendo, turu, turu, amaneciendo. Contame si es ese o si es algún popular, porque tengo varias canciones con ese nombre, listo. Tengo ese amaneciendo que te digo que es de Adolfo Echeverría, pero también tengo amaneciendo con Luis Eduardo Gutiérrez, que es una música popular, o amaneciendo con Los Diplomáticos, que es popular también.
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0: Listo, aclárame por favor para poderte complacer, mi muchacho. Saludo grandotote y gracias por la sintonía. Fabián Correa, buenos días, ¿qué más, mijo? En los United States está Fabián, buenas,
2: buenas. Good morning por la mañana, saludos por aquí desde una calurosa Filadelfia. Oiga, los parces me pusieron a hacer arepas.
3: Ah, qué rico.
2: Así que hágame el favor, como dijo el paisano de Pereira, me canciona una de los relicarios, o si no me pone una ahí de Julio Jaramillo para darle pedal a Jackie que está por ahí en New Jersey. Un abrazo pues, muchos saludos y hágale que luego les mando más.
0: Listo, mijo, saludito bien especial pues para vos, gracias por los saluditos. Y mande más, pero cargados con alguna cosa. Le voy a cancionar, como ya le pusimos los relicarios con Mujer Traidora, este otro mucharejo, a vos, hombre hediondo, te voy a poner Julio Jaramillo y le voy a cancionar Sonia, listo, le canciono Sonia. 8:13, ahí las tengo. William Pineda, William dice muy buenos días, un saludo a todos los arepones desde Panamá. William Pineda. José Domingo Ballesteros en la ciudad de Bogotá dice muy buenos días, mi querido Alejandro, mi deseo porque están muy bien todos los del grupo de tan prestigiosa emisora que nos alegran a diario todos los días de la semana. Soy José Domingo Ballesteros en Bogotá, favor saludar a mi familia en Garagoa, Boyacá y Bogotá y también en Villavicencio. Saludo grande mi mucharejo, un abrazo bien grandotote. Amparito en la vereda La Beta en Copacabana, Antioquia dice Alejo, buen día, cordial saludo para desearle un muy feliz sábado para usted y toda la radio escucha de tan excelente emisora y para ver si me coloca la canción 100.000 cosas de Celio González. Muchas gracias, Amparo, en La Beta, en la vereda La Beta.
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0: Allá está conectadita con paisaestereo.com. Amparito, saludo también, llega más saludito, Ever Delgado, está en Zipaquirá. Buenos días, Ever.
4: Alejito, muy buenos días. ¿Cómo amanecen? Saludito para todos los arepas de Colombia y del mundo. Aquí salió Ramírez, pero volvió ese culto otra vez. Hombre, regálenme un disquito de Darío Gómez, La Indomable. Dios lo bendiga, Alejito.
0: Bueno, bendiciones también para ustedes, mi mucharejo. ¿Cómo así que allá es Ramírez? No es Jaramillo en todas partes. Como le cambió el apellido al sol.

8:15, ¿quién más me falta por aquí? A ver, yo miro. Bueno, por el momento estamos ahí ya listos con los mensajes, con los saluditos. Aquí va la música, Gerardo Gómez, Bello Espejismo. Luego Amaneciendo con Luis Eduardo Gutiérrez, Sonia, 100.000 cosas, la

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1: En Colombia son las 8:20.
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1: En Colombia son las 8:20.
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1: Oiga, eso qué belleza.
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1: 8:41 en Colombia, las 8:41 y sonaba más Giovanni Ayala, ¿quién tuvo la culpa? También los Visconti, vieja botella de vino, Darío Gómez, La Indomable, 100,000 cosas, Sony Amaneciendo.
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1: Muchas canciones para complacerlos a ustedes. Claro que sí, para complacer sus peticiones. Edilberto Parra está en New Jersey, él quería escuchar Vieja Botella de Vino, y le sonaba con mucho gusto. ¡Mijo! Saludo grandotote para usted, hombre viejo Eddie, allá en New Jersey. Saludamos también por acá a este mucharejo William Arbeláez. William, en la Florida, buenos días, ¿cómo amaneció?
3: Buenos días, desde aquí de Tampa, Florida, en los Estados Unidos de América. Saludando a toda mi gente en Envigado, y especialmente el barrio La Magnolia. A ver si me pueden solicitar o me dar una canción Colombia tropical, creo que es de los Visconti. Buenos días a mi tierra querida, Colombia. Los amo.
1: Bueno, saludote bien especial para vos, mi muchacho. Gracias por estar en la sintonía con paisaestereo.com. Un abrazo bien grande para usted, mi mucharejo, y qué bueno que esté por allí sintonizado con la arepa emisora. Colombia tropical. No, eso no existe. Eso no existe.
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1: Eso no existe. De pronto, así que sea como de los Visconti. A ver, Luna Colombiana, que ya sonó hace un rato. Luna Colombiana de los Visconti. A ver, ¿cuál es la otra de los Visconti que habla de Colombia? Paisaje colombiano sería otra.
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1: Pero Colombia tropical, no estoy seguro que no existe, no.
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1: Confírmame a ver cuál será, mi muchacho. No, Luna Colombiana ya sonó. Y está la otra que será Paisaje Colombiano. A ver qué más dice de Colombia con los Visconti. A ver qué más dirá por ahí de Colombia con los Viscontis. Vamos a buscarle. A ver, no, pero no. Colombia tropical, no, no. Luna Colombiana tengo acá. Luna Colombiana. A ver, soldadito colombiano, pero eso no es de los Visconti. A ver qué más, mi muchacho. No, yo creo que serían como esas dos, ¿cierto? Paisaje colombiano y Luna colombiana. Bueno, contame a ver cuál será, o decime un pedacito de la canción, a ver cuál es que es. Pero Colombia tropical estoy seguro que no. 8:44, aquí está la música en paisaestereo.com. Soñando con el abuelo, suena en Paisa Estéreo, lo hace Fausto.
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1: En Colombia son las 8:48.
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0: 8:59 minutos.
1: Azules
0: en tu arepa de emisora. Ahí está, ahora vamos terminando ya con esta tanda musical. Vamos terminando con esta programación musical para darle paso a la mezcla musical del fin de semana, para el despeluque, para que, mejor dicho, nos alborotemos y pasemos sabrosito y sacudamos y trapiemos con ritmo.
1: No.
0: En paisaestereo.com, por supuesto. A esta hora terminamos entonces con esta melodía que nos solicitan a través del WhatsApp de la Arepa.
1: Con más esplendor.
0: Estos son los chalchaleros con la canción Al Sur. 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
0: A esta hora vamos con la música, entonces terminamos con los chalchaleros y esta canción, Al Sur, Al Sur, Al Sur. Ya viene el despeluque musical aquí en tu arepa.
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0: ¿Que todavía no te sabes el WhatsApp de la arepa? Ah, el WhatsApp de paisaestereo.com. Apúntalo pues, 300-450-1393. Se lo repito, claro, 300-450-1393.
1: Ah, eso sí, este número no sirve sino para WhatsApp, nada más que para WhatsApp y solamente para WhatsApp. No sirve ni para hacer llamadas, ni videollamadas, ni mandar mensajes de ningún otro tipo. Solo para mensajes de WhatsApp, escritos o grabados.
0: Hacele pues, 300-450-1393.
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3: En Colombia son las 9:15.

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1: En Colombia son las 9:30 minutos.
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0: En Colombia son las 9:46 minutos.
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1: En Colombia son las 10:14 minutos.

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0: 10 de la mañana, 28 minutos. Hola, hola, hola, hola, hola, hola, hola, hola, hola, hola, hola, hola, hola, hola. Hey, ¿qué más puede ustedes? ¿Cómo vamos? ¿Bien o no? Saludo bien grande, bien gigante, bien especial, bien espectacular para toda nuestra gallada, toda la hinchada, todo el homebar, espero que está conectándose a esa hora con www.paisastereo.com. Saludo grande, grande, grande, grande, inmenso, enorme, super, hiper, mega especial para toda nuestra gente. Gracias por estar sintonizados, por conectarse con www.paisastereo.com. Hoy es sábado 25 de julio del 2026. Y aquí estamos con la música sabrosita en la arepa de mi zona, mezcladito, mezcladito para el fin de semana.
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0: Ave María, mezcladito, mezcladito, variadito, variadito en paisaestereo.com. Sabrosito, sabrosito, una base musical principalmente de música tropical, salsa, merengue y vallenato para trapear con ritmo. Pa' que sacuda con pura sabrosura. Pa' que haga el almuerzo con su cundún, con mucho sabor. Con el sabor de los éxitos de siempre que suenan aquí en tu arepa de emisoras. www.paisestereo.com. Transmitiendo en vivo y en directo desde el norte de la capital de la montaña en una soleadísima mañana de sábado. ¡Qué calor en la capital!

0: que por ahí le pusieron otro apellido ahora, ¿cierto? Ya no me acuerdo de qué apellido fue que le pusieron ahora, güey. Yo lo conozco de apellido Jaramillo, no sé. Desde bien temprano Jaramillo trabajando, invadiéndonos por las ventanas, ¿eh? Entrometiéndose en nuestro hogar, entrometiéndose en nuestra oficina. Ese berriondo Jaramillo, hombre. Desde muy temprano, sí, alumbrándonos, regalándonos su luz y su calma. Así está este sábado 25 de julio del 2026. A ver cómo termina de comportarse este día. Nosotros los invitamos a que lo disfruten, a que la pasen sabrosito. Eso sí, todos pegaditos, escuchando paisaestereo.com. Que se queden ahí bien sintonizados con la arepa de emisora, que se queden disfrutando de la música de la arepa de paisaestereo. Rico, sabrosito en tu arepa. Yo soy Alejo Tobón Vázquez. Aquí estoy, como siempre, muchachos. Dando lora, dando guerra. Y esperándolos para que nos hagamos compañía. Aquí acompañándonos con la buena música de paisaestereo.com. Vamos a saludarlos de una vez, vamos a empezar a saludarlos. Tenemos saluditos ya ahí. Dice por acá, vamos a saludar. Tenemos mensajito de voz, vamos a escuchar. Hola.
1: Buenos días, Radio Paisa.
0: No, Paisa Estéreo, Radio Paisa.
1: Por favor, y me complace con la canción, se fue mi ángel. Les habla Cristina Porra de acá de Planeta Rica, Córdoba. Se sintoniza de Planeta Rica, Córdoba. Muchas gracias.
0: Bueno, corazón, un abrazo bien grande para ti. Gracias por la sintonía, mi vida. Pero no somos Radio Paisa, no, señora. Somos paisaestereo.com. Se lo aclaro por cuestiones legales. No somos Radio Paisa. Somos paisaestereo.com. Radio Paisa es otra emisora. Nosotros somos paisaestereo.com. Listo. Escucha y verás cómo suena. Óigalo.
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0: Yo, es diferente. 10:33. Un abrazote grande ahí en Planeta Rica,

0: con esa masa se hacen las arepas. Ay, ay, ay, ahí está. Ahora saludito grande por aquí para Orlando Ortiz Arboleda en la Raya Guayabal, sintonizado con paisastereo.com. A ver qué dice por acá, nos escribe, dice: hola Alejo Tobón, hoy quiero por medio de la arepa paisastereo enviar un fuerte abrazo y un saludo especial a mi hermano Guillermo León, que hoy está de cumpleaños. Felicitaciones para él, hombre. Guillermo León está de cumpleaños. Hoy está de cumpleaños Guillermo León y lo está saludando su hermano Orlando Ortiz. Saludo bien especial para ellos. Ahí está entonces especialmente para Guillermo León, que está de cumpleaños. Felicitaciones. Hoy con gran agasajo en el barrio Los Chorritos, ahí en La Estrella, junto a sus hermanos y hermanas que llegaron de la USA. ¡Qué bueno! Como son el niño Carlos Mario y su hermana Carmenza, que desde acá en la Raya Guayabal le deseo lo mejor. Ahí está entonces. Saludo bien especial. Quiere escuchar mi hermano y yo, listo, en un momentico se lo dejo escuchar. Abrazo grande para el quinceañero, pues hombre. Qué belleza, y que los cumpla feliz, muy feliz, y qué bueno que vinieron pues a acompañarlo en el día de su cumpleaños, sus primeros 72. Ah, bueno, ahí está, vea. Y todavía quiere cacao, me imagino, ¿no? Saludo grande. Bendecido día, que la buena salud lo acompañe para que celebre la vida mucho tiempo más. Nelly Osorio, buenos días, ¿qué más? ¿Cómo vamos, mi vida? Ve, Nelly está en el municipio de Amalfi, conectadita con paisastereo.com. Nelly, saludo bien especial también para usted, mi corazón, y para Dina Durley, por supuesto, tu hija, esperando que se encuentren súper bien. Jorge Casas, en Colombia, sintonizado igualmente con la arepa emisora, por ahí está levantando la manito. También reporta sintonía a esta hora por aquí Diego Luis Morales en el Quindío.
1: Alejito, muchachón, muy buenos días. ¿Cómo me le marranece? ¿Qué bien, tal todo? Pues por aquí, así como lo acaba de decir usted, día fresquito, de fiestas, estamos las fiestas de Quimbaya, Emporio Cafetero, donde nadie es forastero.
0: ¡Ay, qué rico!
1: Un saludo para usted y toda la audiencia de la Arepa, Alejito, muchas bendiciones para todos. Dios los bendiga. Ave María, esto sí es mucha arepa, emisora. Alejito, no el amor suyo. ¿Por qué me niegas tu amor? Buen día, Alejo, muchas gracias.
0: Ay, ay, ay, ¿por qué te niego mi amor? No, pues porque estoy ocupado. Porque estoy ocupado. Yo de pronto cambio ¿De qué? De pensamiento. Mirando el bolsillo. Usted ha escuchado por ahí el dicho que reza que esto está lleno de mercados, pero lo que le falta es plata. A las 10:36 minutos. Saludo grande para Bernardo Gallego. Bernardo, ¿qué más, hombre? Buenos días, ¿qué tal? ¿Cómo vamos? En Carolina del Sur está Bernardo, allá en Greenville, sintonizado con la arepa de emisora. José Domingo Ballesteros en Bogotá.
2: Eso, yo también estoy con Pais Estéreo las 24 horas del día y de la noche.
0: ¡Eso sí, José Domingo! En la capital colombiana, conectado con paisastereo.com. ¡Buen día! Presente, dice por aquí Olga Luz, en la ciudad de Cartagena, en nuestra murallada, en nuestro corralito de piedra. Allá está bien sintonizado Olguita con paisastereo.com. Dice por sí, por allá llueve, por aquí no escampa. ¡Qué calor hoy! Nos cuenta Olguita desde Cartagena. Saludos a todos. Te pediré una canción cuando puedas. Tu fracaso, de Carlos Arturo. Tu fracaso. Ah, bueno. O sea, tú sabes que es un fracaso. Tú que estás en la costa debes saber que es un fracaso. Un fracaso, cuando le tiran un frasco a uno, un fracaso. No, cierres el micrófono más bien.

Ole, que saludito bien grande por aquí para Consuelo Viana en Belén Altavista y Dora Arboleda en Greenville, Carolina del Sur, conectadas con paisaestereo.com. Ahí está de parte de Bernardo Gallego.

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0: Bueno, saludito. Vamos a saludar a nuestra callada. Dice Augusto desde Bucaramanga. Alejo, buenos días. Un cordial saludo con Augusto. Saludo especial en Bogotá para mi hijo Dylan Augusto Trejos Guzmán, en conmemoración de sus 7 años de vida. Muchas bendiciones de parte de sus papás, que lo aman mucho. ¡Ah, qué belleza! Dylan Augusto, ¡feliz cumpleaños! ¡7 añitos está cumpliendo este muchachito! Dylan Augusto, que los cumplas feliz, te deseamos a ti. ¡Cumpleaños, cumpleaños, cumpleaños feliz! Felicitaciones para Dylan, que cumpla muchos años más, que la salud lo acompañe muchos, muchos, muchos años, para que celebre la vida, para que crezca sano, fuerte, feliz y sea una excelente persona para la sociedad también, que aporte mucho a la sociedad. Y 59, abrazo grande para ellos, que están celebrando la vida ahí con el chiquillo, con el Dylan Augusto Trejos Guzmán, que lo saludan sus papás, que lo aman muchísimo. Dylan, ahí están los papitos, pues, que te aman exageradamente. ¡Eso! Con todo el amor de los papás, ahí está el saludito de cumpleaños. Saludamos también por acá, dice, un saludo para nuestro hijo Dylan. Ah, bueno, también por aquí la mamá, vea. La mamá por un lado, el papá por el otro, desde la ciudad de Bogotá. Un saludito muy grande, entonces, ahí está. Muchos años, que cumpla muchos años más. Te amamos, mamá y papá. Ahí está, entonces, el saludito grande para Dylan Augusto Trejos.
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0: ¡Felicitaciones para Dylan! Once en punto en Colombia, las 11 en punto. Vamos a saludar por aquí también a Olga Luz Roldán. Olguita sigue ahí conectada con paisastereo.com. Un abrazo muy grande para ella. Ah, me entendiste, lo del fracaso. ¡Ey, Bernardo Gallego! Ah, no, hermano, pero es que usted no... Es que eso no es para grabar, eso es para escuchar, Para escuchar ahí en el momento. No, mi tico, vea, saludo grande para Bernardo Gallego allá en Carolina del Sur, en Greenville, que quiere enviar un saludo para Consuelito Viana en Belén Altavista y para Dora Arboleda en Greenville, Carolina del Sur. Abrazo grande.

0: esta hora también vamos a saludar por aquí a Papá Alberto. ¿Qué tal, hombre? Papá Alberto, ¿cómo vamos? Bien, un abrazo grande para Papá Alberto, que dice: buenos días, hijo, espero te encuentres muy bien. Gracias a ti por alegrarnos los días y un saludo para todos los radioescuchas. Un abrazo especial para ti. Nosotros aquí disfrutando de una temperatura estupenda como en Medellín. Nos dieron un descanso porque nos estábamos cocinando. Ay, juega, chica. Bueno, hijo, cuídate mucho y que termines muy bien tu fin de semana. Gracias, Papá Alberto. Abrazo bien especial para vos. Ahí son sintonizados con la arepa de emisora desde Carolina del Norte. En los United States. Juan está en Tibú Norte de Santander. ¿Qué más, hombre? ¿Cómo vamos? Dice por acá. ¿Qué me está pidiendo? Buenos días, porfa, colóqueme. ¿Qué? Voy a buscar a ver qué es eso, pero no creo. Yo creo que te lo voy a quedar debiendo para dentro de diciembre, noche más bien. Viene la música, vamos con esta información de interés y vamos con Quiéreme de la Identidad a continuación en paisaestereo.com.
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2: En Colombia son las 11, 2 minutos.
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4: En Colombia son las 11:15 minutos.

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0: En Colombia son las 11:30 minutos.
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0: Canva. Todo el mundo necesita amor. Oiga, esas canciones de las que ya no hacen. Música de la que ya no hacen, de esa musiquita sabrosita para bailar. Ya todo ahora restriegue y restriegue. 11:34, ya estamos cuchos, pase.
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0: Ya estamos cuchos, parce. No, pero es que eso era música que tenía buena letra, tenía contenido, decía algo y se bailaba sabroso. Daba para bailar apretado, suelto, dar vueltas, pasar sabroso en la pista de baile, ¿sí o no? Si estaba muy enamorado, un vallenatico, un merenguito suavecito como este, para bailar así como apretadito con la frente de ella en la cumbamba de uno. Cagados del sudor, pero bailando juntos. Ah, lo más de sabroso. Pero entonces venía el otro merengue, sabroso también. Se abrían las manos, ah, se daban vueltas. Venía el porro, la música tropical. Ahí está, música con buena letra, buen contenido y buen ritmo. A las 11:35 minutos, saludo grande por aquí del señor Exebomo de Jesús Montoya, sigue por ahí sintonizado desde Anserma Nuevo en el Valle del Cauca, conectado está con paisaestereo.com. Saludito grande para él.
2: Saludito ahí desde acá de Anserma Nuevo para el hijo que cumplió años ayer 24, Mauricio Arias.
0: Mauricio.
2: ¿Dónde? En Villanueva del Valle, para Mauricio Arias, por en Villanueva. Feliz cumpleaños de parte de su papá, el papá Exebomo de Jesús Montoya, claro, hermano nuevo. Dame el favor y me lo complace con una cancioncita y de cumpleaños. Muy amable, muy amable. Feliz día para todos de Paisa Estéreo. Ah, el señor que dijo hace rato que es que el sol, que Ramírez. No, Ramírez no, es Jaramillo.
0: Ajá, sí o no, que sí.
2: Ramírez, no, que usted dijo que le cambiaron de apellido, de nombre, no, es el Jaramillo, no Ramírez. Saludo a todos los oyentes de Paisa Estéreo.
0: Listo, mi muchacho, un abrazo bien especial para vos. Pues gracias por estar en la sintonía de Paisa Estéreo, tu arepa de emisora. Y saludo bien especial para tu hijo, hombre, que estuvo de cumpleaños ayer. Esperamos que haya pasado un excelentísimo día. Bendiciones por montón para él. Que la buena salud lo acompañe para que siga celebrando año tras año. Muchos, pero muchos años.

Seguimos de carnaval de los sábados. Música sabrosita, vea, para menearlo, para trapear con ritmo, para hacer el almuerzo ahí con mucho sabor. Con buena música, claro, para mover el esqueleto. Esas canciones así, para torturarnos hoy sábado, no, para torturarnos hoy, no, para cortarnos las venas hoy, no. Por favor, música así, con buen ritmo, con buen para que se sienta el entusiasmo, la buena energía, listo. Y si no escuché esto, oiga, ya. Te imagino uno trapeando al ritmo de Yabule Mao, ya, hágale. Rinde la trapeada, una cosa miedosa. 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
1: En Colombia son las 11:46.
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0: En Colombia son las 12, 2 minutos.
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1: Ahí estaba sonando esa buena melodía de los legendarios Darío Gómez. No peleemos tanto, dice la canción, sonando en paisastereo.com en Colombia. 12, 15 minutos, mediodía ya, muchachos. Mediodía ya. ¿Cómo pasa el tiempo? A esta hora, saludo grande para Lili. Lili, ¿qué tal? ¿Cómo vamos? En la ciudad de Cali, ¿eh? ¿Qué más? Ole, Lili, ¿cómo va todo? ¿Cómo estás, pues? ¿Cómo va la familia, la muchareja, doña Carola? Un abrazo grande para Lili Velázquez Varela, allá en la ciudad de Cali, sintonizadita con paisastereo.com. Un abrazo muy, muy, pero muy grande para ella, por supuesto, también para la melliza. Son las mellas en Cali, Nana y Lili, Lili, Nana. 12:16 en Colombia. Saludo grande también por aquí para Francia, en España. Kio, querida, ¿cómo le atardeció? Pues mi corazón, bien, un saludo muy especial para Francia. Allá por los lados de España, bien sintonizada con la arepa de emisora. Corazón, abrazo grande, grande para ti. Mediodía a esta hora de este sábado caluroso, aunque en este momento se atravesó por ahí una nubecilla que nos da un momento de frescura que relaja el rayo, la luz directa del sol la relaja un poquito, se suaviza un poco ahí momentáneamente la sensación de calor. Pero sigue predominando el tiempo seco en estos días. 12:17 minutos, vamos a esta hora con más música en la arepa de emisora, por supuesto. Es www.paisastereo.com. Aquí hay unos mensajes de interés, ya venimos con la música.
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4: En Colombia son las 12:18 minutos.
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0: En Colombia son las 12:32 minutos.
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1: Óigame este, porque ya viene la feria. ¡Ay, de perra! Entro y ocho. La otra semana, el otro fin de semana, arrancamos con Feria de Flores 2026, y juepuchica mano. Es que dicha, oiga, ¿para dónde vamos? Ven María, péguese la venidita, véngase para estos lados a disfrutar de la Feria de las Flores, por supuesto. Con toda la belleza de las flores, con sus colores y sus aromas. Venga Medellín y disfrute. La feria de las flores, que ya dentro de 8 días ya estamos en plena feria. Va, que lo vayas sabiendo, pues. Hola, saludos grandes por aquí, dice buenas tardes. Quería escuchar Senderito de Amor, un saludo desde Bilbao, España. Dios los bendiga, un saludo a Kate, que me gusta mucho. Ay, soy Anderson en Bilbao, España. Está conectado Anderson con paisestero.com. Saludo grande, mucharejo. También saludamos a Diego Luis Morales, que sigue, vea. Ay, ay, ay, bailándolo, ve, y se parece. Ahí mando un sticker y se parece. Se parece a usted, mijito. 12:38, el combo de las estrellas a esta hora. ¿Cómo dice? ¿Que me voy para dónde? ¡Pa!

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1: En Colombia son las 12:45.
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0: En Colombia es la 1:00.
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0: Oiga cómo suena de sabrosito la música en la arepa de emisora. Y saludo grande por aquí para Tabo Zuluaga en España. Sintonizado con la arepa de emisora. Tabo Alonso, los hermanos Zuluaga, conectados con paisastereo.com. A la 1:10, saludo también para Nancy Marina. Nancy, buenas, ¿qué más?
1: Hola, hola, hola, muchachos. Hola, estoy Nancy. Aquí voy con mi hijo por acá, paseando. Vea. Saludos y bendiciones y gracias por las flores que lo van a mandar de allá para acá. Bye.
0: Bueno, abrazo grande y saludo grande entonces para Gary también. Saludo grandote para Gary. Ahí va con tu hijo paseando, qué rico. Disfrutando, disfrutando, excelente muchacha. Un saludo bien especial para Nancy Marín. Un abrazo bien, bien, bien colorido como las flores de Medallo. Que empiezan ya a verse hace días, ¿eh? A la 1:10 llega por aquí el turno del binomio de oro de América. Jorge Cileón, Giancarlo Centeno.
2: ¡Huepa, huepa, huepa, je!
0: ¡Huepa, huepa, huepa, je! Esto se llama Esa Chica y suena aquí.

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1: En Colombia es la 1:16.
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2: En Colombia es la 1:44 minutos.

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0: En Colombia son las 2. Un minuto.
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1: En Colombia son las 2:17 minutos.
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0: En Colombia son las 2:30 minutos.
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0: Colombia son las 2:46 minutos.
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0: Colombia son las 3, 4 minutos.
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1: En Colombia son las 3:15.

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0: En Colombia son las 3:29 minutos.
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0: Son las 3:48 minutos.
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0: Colombia son las 4 en punto.
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2: En Colombia son las 4:16 minutos.
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0: En Colombia son las 4:31 minutos.
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2: En Colombia son las 4:44 minutos.

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0: En Colombia son las 5 en punto.
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1: En Colombia son las 5:14 minutos.

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2: En Colombia son las 5:44 minutos.
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0: En Colombia son las 6. 2 minutos.
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1: En Colombia son las 6:16 minutos.
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0: En Colombia son las 6:30 minutos.
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2: En Colombia son las 6:44 minutos.

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0: en Colombia son las 7 en punto.
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